Z Top, gracias a Rock FM, 6 fechas en total. Venga, que te las voy a cantar todas. 18 de julio, Pamplona. 19, Barcelona. 20, en las noches del Botánico, en Madrid. 22 de julio, Valencia. 23, Murcia. Y por si fuera poco, 25 de julio, Cádiz. Un total de 6 fechas. Te recuerdo que tienes todos los detalles para que no te pierdas la visita de ZZ Top, una visita tan especial a nuestro país, este veranito en nuestra web rockfm.fm. Y ahora sabes lo que te digo, que vivan nuestras maneras de vivir con Leño en Rock FM.

mejor fuera. Nirvana en Rock FM dentro de esta hora de Rock sin pausa. Fíjate que un día como hoy, 23 de junio, San Juan, de 1979, ellos estaban en lo más alto con su LP Breakfast in America. Supertramp alcanzaba lo más alto. Este fue el single principal de Logical Song en Rock FM.

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Pues vamos con la rock efeméride más importante del día, porque estás escuchando Rock FM y es que hoy cumpleaños el pirata 70 tacos, el tío que lleva más de 50 haciendo radio rock en nuestro país, en España. Aprendió de las manos de Mariscal Romero y los dos son las figuras más importantes de la radio rock en nuestro país. Y yo, bueno, le felicito a través de este micrófono. Tienes en nuestras redes un montón de vídeos de cómo lo hemos celebrado esta mañana. Me acuerdo la primera vez que entré en la radio y me preguntaba, bueno, no, ¿y a ti qué te gusta? Digo, bueno, yo soy muy de Robe, de Extremo, de Los Porretas, Marea, Síncope, miraba con una cara y digo, bueno, me decía, ¿en inglés qué? Y yo, bueno, Elton John, AC/DC, Los Beatles, Green Day, bueno, vale, entonces bien. Y ya digo, madre mía, me va a matar nada más presentarnos. Pero bueno, luego hemos construido una relación maravillosa, así que Piri, desde aquí, por otros 70, a ver si la ciencia los hace posibles, y al ritmo de este When I Come Around, que está muy bien para alguien que lleva décadas llegando sin que nadie se lo pida, ahí va eso.

Pues 12 minutitos para llegar a las 6 de la tarde, más o menos 3 canciones que nos separan a ti y a mí de nuestra triste despedida. Pero no te preocupes, que esto ya sabes que nunca, nunca para. Y de la Creedence y su lluvia, vamos a Bryan Adams, que esta semana ha anunciado un montón de conciertos en España. Bueno, hace unas semanas, pero ya está como cerciorando todo y la verdad es que nada tendremos. He visto que suele tocar esta canción, así que por eso he decidido dejarte esta joya en Rock FM llamada Run to You.

0: Ahí tienes la presentación de Dio en solitario. Estuvo en Rainbow, estuvo en Black Sabbath y aquí empezó su camino con el Holy Diver y esa portada tan mítica del demonio llevando atando a un cura. Bueno, familia, terminamos el final de nuestra tarde juntos, pero no te preocupes, aquí la fiesta continúa de la mano de Alberraco, que dicen que las segundas partes nunca fueron buenas. Pues espero que la suya sí, ya que debutó ayer. Yo ya es un, vamos, comer y coser y cantar. Familia, salud, rock and roll, y mañana, si te lo has pasado bien, como siempre, nos escuchamos.
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Estás en Rock FM. Muy buenas tardes. Yo soy Álvaro Sanz, el Berraco, y te voy a acompañar hasta las 9 de la noche pinchándote algunos de los temas más legendarios de la historia del rock. Y si hay un grupo que cambió esa historia en nuestro país, pues son los Héroes del Silencio. La canción que vas a escuchar de ellos es, sin duda, la que definió su carrera. Pertenece a su segundo álbum, Senderos de Traición, y parte de su éxito se debe a su grabación, en mitad y mitad entre los estudios Kyrios y mezclada en los Metropolis Studios de Londres, donde grabaron pues Queen, Michael Jackson o U2. Buscaba captar la esencia en directo de la banda y sobra decir que lo consiguió más que de sobra. Se convirtió en un himno del rock español que seguimos disfrutando a día de hoy. Es Entre dos tierras, de Héroes del Silencio, y suena ya en Rock FM.

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